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0: escuchando Buenas Tardes con el Patrón y por supuesto fin de semana guapachosón. Y me voy a enlazar con mi amigo Rigo Trejo, que como es viernes hablamos de política y cosas peores y seguramente lo van a invitar a pistear la exsecretaria del trabajo de la Casa Blanca, que cómo le gustaba pistear a la señora. No está bien, pero ya pistear en la oficina es otro rollo y vamos a platicar de eso más adelante en De Política y Cosas Peores. Primero que nada, ¿cuál es el de qué sabor va a ser el pulque de este fin de semana, Rigo?
1: No, el pulque es natural, pariente. Natural. Los que le ponen sabor son la gente de Cristal.
0: ¡Ah,
1: el pulque se toma natural, así.
0: ¡Vámonos! ¡Purón, purón!
1: ¡Naturalito!
0: ¡Naturales! Rigo, fue fin de semana, tenemos mucha información. ¿Y con qué vamos a empezar el día de hoy? ¡Adelante, viejo!
1: Pues es un fin de semana que para muchos van a tener 3 días de descanso, pero bueno, nosotros no paramos y seguimos chambeando todos los días. Si es que hay presupuesto, porque bueno, como algunas veces no hay su presupuesto en sábado, pues yo me toca descanso. Entonces, eso es fenomenal. Oye, pariente, pues bueno, vámonos rapidito con las noticias. Saludos a toda nuestra gente que nos escucha en las diferentes frecuencias, en las diferentes ciudades donde alcanzamos a llegar. Estamos listos y preparados con toda la información. Saludos a Stephanie también en la cabina, por supuesto, que está, como siempre, la muchachona bien prendida a todo lo que da.
0: Al tirante.
1: Vamos a hablar, pariente, de todo lo que sucede en la Casa Blanca y de las formas tan raras, porque esto solo es la palabra que puedo encontrar en este momento, las formas tan raras de ver a los hispanos, de burlarse de los hispanos, porque esto no es otra cosa más que burlas. Y siempre recuerdo hace unos meses atrás lo que hacían era colocar fotografías de hispanos que habían arrestado, que no tenían crimen, pero le inventaban un crimen y los ponían el por qué los habían arrestado y ponían un montón de fotografías en los patios de la Casa Blanca. Una bajeza total, como si los habitantes del pasado no merecieran respeto. Porque, pues, quien es el presidente es habitante de la Casa Blanca, pero en este momento es una Casa Blanca totalmente diferente, y no solamente el edificio, sino en el sitio web. Cuando llegó Trump, se aseguró de quitar toda la información que subían en la Casa Blanca los presidentes anteriores. Tenía una traducción al español y a otros idiomas. Cuando llegó Trump, se aseguró de los primeros movimientos eliminar la página en español de la Casa Blanca. Entonces, ahí te das cuenta de que a él no le importa una población tan numerosa que habla español y que, por supuesto, eso te da a entender o te daba a entender en el pasado que el idioma inglés no era el idioma oficial de los Estados Unidos. De hecho, no hay parte donde se diga que es el idioma oficial el inglés. Entonces, ahora, ayer salieron lanzando unos videojuegos muy raros.
0: Unos arcade, ¿no?
1: De mucho racismo.
0: Sí, demasiado.
1: Se encuentra eso en la página web de la Casa Blanca, por si las personas que nos escuchan lo quieren ver o lo quieren. No los invito a que lo jueguen, por supuesto que no, porque es de cierta manera una burla. Pues bueno, el gobierno de Donald Trump lanzó ayer jueves una serie de juegos estilo arcade en el sitio web oficial de la Casa Blanca para promover sus prioridades en este giro más reciente en su agresiva campaña en internet para provocar a los demócratas, la cual en ocasiones saca a la luz imágenes racistas y ofensivas. Lo que ustedes van a ver ahí en ese juego es un juego llamado Río Run. Los usuarios patrullan la línea a lo largo del Río Grande y recogen a todos los que cruzan para acumular una puntuación alta de deportaciones. El icono del usuario de este juego, similar al clásico Snake, es un hombre blanco mayor con corbata azul, mientras que las personas que cruzan parecen ser de tez morena, negra o incluso algunos blancos.
0: Una burra.
1: Cuando el jugador atrapa a una de estas personas, esta aparece repentinamente vistiendo un uniforme naranja y comienza a seguir al jugador.
0: Wow.
1: O sea, es una burla.
0: Y lo más irónico de este asunto, y los números ahí están, y los voy a decir porque se acercan próximamente las votaciones en el mes de noviembre, que la victoria que le dieron a los republicanos en las elecciones pasadas en el, a Donald Trump fue mucho por parte de los hispanos y de la comunidad afroamericana, que pensaron, que creyeron, que confiaron en que iba a haber un mejor país, sobre todo económicamente. Y es lo más irónico del asunto. Ahora se está devolviendo todo esto en contra, y este tipo de cosas, la verdad, es para mí es un abuso y es una burla. Y como hasta los peores tiempos de cuando había la persecución a la raza afroamericana e hispana en aquellos años, Rigo Trejo, es algo que sí da mucho, pero mucho coraje, y pues no nos debe de espantar ya, ni nos debe de sorprender esta situación, Rigo.
1: No, sin embargo, lo debemos de decir, o sea, no nos debe de espantar ni nada, sin embargo, lo debemos de decir, porque no decirlo es decir o es dar a entender que estamos de acuerdo, que nos gusta o que incluso queremos jugar el juego que ellos están lanzando. Hay otro también, otro juego que lanzaron que se llama Build the Wall, o sea, construye el muro, construyan el muro, también es con temática anti-inmigrante. Entonces, pues los detalles ahí los vamos a ver, sí, o las personas que quieran ver eso, ahí van a ver la forma en que la Casa Blanca o el presidente se burlan de los inmigrantes. Es verdad lo que dices, los hispanos representan un número muy grande en el electorado, y realmente fue por los hispanos que el triunfo en esta segunda, bueno, mejor dicho, en esta tercer campaña que hizo Donald Trump para llegar a la Casa Blanca, y fue el grupo hispano de hombres más grande, más representativo, que votó en esa elección y que llevó a Donald Trump a la Casa Blanca. Sí, eso es correcto. Bien sabido, todas las estadísticas lo dijeron, dos días después, un día después, meses después, dijeron que por los hispanos y por los negros hombres, porque, o sea, ambas digamos grupos raciales llevaron a la presidencia a Donald Trump. Entonces, sí, pues ahora vienen las elecciones y tenemos una oportunidad más de cambiar el rumbo.
0: Es correcto, así que vamos a estar pendientes con eso. Vamos a un espacio, ya regresamos, seguimos hablando de política y cosas pipipiores con Rigo Trejo, no le cambie.
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1: Estamos de regreso, plebada, está escuchando. Buenas tardes con el patrón. Estamos listos para el siguiente bloque de Hablamos de Política y Cosas Peores. Pero antes de empezar con los asuntos de política y cosas peores, otro asesinato para un político en México. El día de hoy, pues, desviven al diputado federal, un diputado federal de Morena, Sean Jansen Escobar, que recibió un disparo en la cabeza. Este diputado federal por Morena en Veracruz, fue asesinado la mañana del día de hoy, en este viernes 4 de septiembre, en la carretera federal Jalapa, Veracruz, a la altura de la comunidad de La Gloria, en el municipio de Puente Nacional. La muerte del legislador fue confirmada por Lisbeth Aurea Jiménez, titular de la Fiscalía General del Estado de Veracruz, y de acuerdo con los primeros datos sobre este crimen, recibió un disparo en la cabeza cuando se encontraba en la zona de La Gloria, y la agresión provocó la muerte instantánea inmediata de este legislador. Este diputado federal ocurre en territorio veracruzano, uno de los territorios más violentos del país. Rigo Trejo, este diputado federal asesinado el día de hoy a sangre fría en Veracruz. ¿Qué opinas?
2: Pues bueno, pariente, ¿qué pudiera yo decirte? Desafortunadamente, México vive uno de los momentos más críticos en la historia. Desafortunadamente, Quiero dejar claro algo muy importante que siempre hemos dicho aquí. No importa de qué partido seas, no importa el color de tu partido, yo creo que todos los seres humanos merecen respeto, y no nos alegra esta noticia. Es la situación que vive México. Desafortunadamente le toca a un miembro del partido Morena, es un diputado federal que, como lo mencionaste, fue asesinado esta mañana allá en Veracruz. Entonces, una situación definitivamente que llama mucho la atención, que por supuesto pone a nuestro país a nivel internacional en como de tenerle miedo, como de que no vayan, como una mala publicidad para nuestro país por tanto crimen, por tanta delincuencia que hay. Y pues bueno, le toca a las autoridades asegurarse de que realmente esta situación se acabe. O sea, ponen en tela de juicio lo que está sucediendo, lo que están haciendo los políticos, lo que hace la presidenta, lo que dice el secretario de Seguridad García Harfuch, hasta qué punto realmente nos están diciendo lo que está sucediendo en el país y por qué suceden todas estas agresiones a las personas, por qué quitarle la vida. Apenas ayer, hace dos días, veíamos la noticia de lo que sucedió con el artista y su familia. Ahora vemos a un diputado federal, recientemente vemos cómo periodistas también les quitan la vida, y bueno, es una situación definitivamente dolorosa.
1: Sí, aparte, imagínate, es un legislador de México, un legislador federal, y que ni siquiera ellos tengan esa seguridad. Ahora imagínate un ciudadano de a pie, ¿qué seguridad puedas tener en nuestro país? Triste, pero ahí está esta nota que ha sacudido a toda la política nacional allá en México. Rigo, pues bueno, ahí está la situación de violencia que día con día, pues cada vez se recrudece más en nuestro país. Antes de irnos, Rigo, cuéntame de qué pasó de la secretaria de exsecretaria del trabajo de Donald Trump, que la morra se pone unas guarapetas buenas ahí en la oficina. ¿Cómo estuvo el rollo?
2: Bueno, mira, Lori Chávez, exsecretaria de trabajo de Estados Unidos, violó las normas del departamento al consumir alcohol en la oficina y ordenar a su personal que realizaran tareas personales en su nombre. O sea, haz de cuenta como que nosotros les ponemos una guarapeta y Lady Disclaimer hace la chamba. Algo así más o menos, como decirle: tú encárgate de llevar el show mientras nosotros le echamos duro. Según reveló una investigación independiente del Departamento de Trabajo, es definitivamente gracioso cómo las personas pues utilizan estos lugares para pues hacer lo que se les ocurre, ¿no? Como no se imaginan que estando en la política, a pesar de que estén ya en los mejores puestos o en un lugar grande, nunca se imaginan que los van a descubrir o que los van a encontrar o los van a, pues están siendo vistos también. El contundente informe publicado el jueves por la oficina del inspector general del departamento también constató que Chávez aceptó regalos costosos sin la debida notificación, combinó viajes personales y oficiales y mantuvo una relación inapropiadamente cercana con un supervisor de su equipo de seguridad. Algunos de sus colaboradores, incluido su jefe de gabinete, también incurrieron en conductas inapropiadas. ¿Cómo ves, pariente?
1: No, pues bueno, ahí es la feria y la fiesta que trae Trump ahí en todo su gabinete. Y pues bueno, van a seguir saliendo más cosas. Y créeme que como vamos avanzando los meses, pues no le abonan nada a las elecciones que vienen en el mes de noviembre. Vamos a ver qué pasa con esta situación. Rigo, ¿algo que quieras agregar hoy viernes? Buen fin de semana para ti, compadre.
2: Gracias, pariente. Igualmente también a toda nuestra gente, donde quiera que anden, cuídense mucho. Si van a salir usualmente en estos días feriados o en estos fines de semana largo, las personas pues suelen ir a los parques, a lugares de diversión, tengan mucha precaución. Ya hemos visto en algunos lugares que los agentes han incluso llegado a la playa, en algunos lugares han llegado a parques temáticos, y bueno, es bien importante que nuestra gente tenga precaución. Si no tiene que salir, pues mejor disfruten familia, todo con calma, con tranquilidad, y pues si se van a echar sus chelas, asegúrese también de no ocasionar daño absolutamente a nadie.
1: Esto fue de Política y Cosas Peores. Ya regresamos. Estás en Buenas Tardes con el Patrón.

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0: en mi Instagram, que es, por cierto, el Patrón al Aire. Igual mi Facebook es el Patrón al Aire y mi TikTok. Todas mis redes sociales son el Patrón al Aire.
1: Sí.
0: Puse una no como una reflexión, pero sí puse una pues un escrito ahí. Ajá. Que a mucha gente le llegó.
1: A ver.
0: Ahí te va. Puse: cuando mueras, tu esposa encontrará a otro hombre.
1: Claro.
0: Él usará tu coche.
1: Sí.
0: Vivirá en tu casa.
1: Changos.
0: Dormirá en tu cama.
1: Bájalos.
0: Vive la vida hoy. ¿Y qué crees que me puso un vato ahí?
1: ¿Qué te puso?
0: Dijo, dice José Ramírez, puso: a mí me pasó lo mismo, solo que antes de morir me puso el vato.

0: de misteriosas que dices tú, o de o cosas paranormales que tú has conocido, historias que digas tú, esta sí está bien cañón. ¿O teoría de conspiración que te vuela la cabeza a ti?
1: La teoría de conspiración que me vuela es... Híjole, es que hay varias. La de la simulación es una de las que más me vuela la cabeza.
0: Que vivimos en una simulación, sí. Supuestamente, ¿no?
1: Sí, sí.
0: ¿Qué otra?
1: Y ahora, tu teoría también me voló la cabeza.
0: ¿Cuál?
1: La de que nosotros somos los extraterrestres.
0: Sí, yo tengo, es que yo tengo esa... esa teoría plebada que todo, como todo nos hace daño aquí en el planeta, que el sol... Que lo caliente, que lo frío, que nacemos indefensos. Yo siempre he dicho que nosotros somos, pues no somos este planeta. Pero bueno, hay tantas teorías de conspiración que vemos en la vida, que Dios guarde. ¡Plebada! 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
0: ¿Tú pagarías $25,000 por clonar a una mascota tuya?
1: Ay, no. No.
0: Pues ya andan clonando mascotas.
1: No.
0: Pero ¿sabes qué? Los más gachos, una ruca, güey, allá en Texas, pagó $25,000 por clonar a su gata. ¿Ok? Ay, y pues no. Todos, qué chido, va a clonar a la gata y ya, que falleció y todo. Pero descubrió que aunque la mascota es 100% idéntica a la mascota que tenía antes, se dio cuenta de algo, güey.
1: ¿De qué se dio cuenta?
0: Que la personalidad de su gata es completamente diferente. Es ahí donde sale el debate. Sí, sale el debate de que aunque clones a un animal, a personas, pues dicen también, hay una teoría que dice que también ya clonaron personas, que no es igual, o sea, que aunque por más parezcan al 100%, no es igual.
1: Puede ser que sí. Es que yo creo que el carácter te lo formas conforme a tus experiencias.
0: Pues sí.
1: O sea, y si la gatita no tuvo las mismas experiencias, obviamente va a ser diferente.
0: Más adelante vamos a platicar de eso. Es el show número 2 de la radio. Buenas tardes con el patrón. Y no le cambie porque si no, le clonamos el animal. Vamos a ver.

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5: Es el show número 2 de la radio. Buenas tardes con el patrón. Cruzadas de Iguanota a Marihuanota con la información. ¿Qué?
6: No sirve para nada.
7: Amiguitos, es tiempo de la información que no sirve para nada aquí. Buenas tardes con el patrón.
8: ¿A poco?
7: Y hablemos de las clonaciones, amiguitos.
9: Un tema bastante de salud privada, de clonar animales. Y hay compañías en Estados Unidos y en otras partes del mundo donde tú puedes clonar a tu mascota preferida mediante un procedimiento y $25,000.
10: Algo por el estilo.
9: Así nomás quedó.
8: Así nomás quedó.
9: Pero hay un debate en cuestión de las personalidades que no se pueden clonar.
7: Bueno, esto le pasó a Kelly Anderson, que esperó años a que un laboratorio le entregara a Belle el duplicado exacto de su felina que se llamaba Chai. Pero la convivencia reveló que el ADN no garantiza que los tengan los mismos hábitos y el carácter del animal.
8: ¿Qué?
9: ¿Ves? ¿Ves? Perder una mascota, sin duda alguna, deja un vacío difícil de explicar. Eso lo sabemos todo. Y para esta persona, Kelly Anderson, la muerte inesperada de Chai, su gata de apenas 5 años, fue tan dolorosa, plebada, que decidió intentar algo que hasta entonces parecía imposible. Volver a tenerla mediante una clonación.
7: ¡Ay! Ella dijo que era su alma gemela. Pregunta para ustedes, muchachos. ¿Ustedes clonarían a una familia, a su mascota?
10: Híjole, yo Iguanota no te clonaría.
7: Ay, yo no soy la mascota, yo vivo en tu imaginación, amiguitos. ¡Oh, wow!
10: No, fíjate que no, porque voy a saber que es un animal clonado y no va a ser empezar, como el mismo. O sea, sé que no es mi mascota la original, la única y original. Podrá parecerse, sí, pero en ese caso consíguete un animalito que se parezca. Pues, ¿para qué clonar?
9: Sí, pues sí, o sea...
10: ¿Estoy mal?
9: No, no es tan mal, pues ya cada quien cumple su ciclo. Pero se han realizado investigaciones con otros animales y todos apuntan a la misma conclusión, ¿ok? Son 100% idénticos en cuestiones físicas, pero en cuestión del carácter...
10: Totalmente distinto.
9: Sí, porque muchos dicen ahí pues que el alma... O la personalidad de ya sea animales o personas, no se puede clonar. Cada uno somos una propia esencia y cada uno tiene su propia personalidad, su forma de actuar, de interactuar, de desenvolverse. Cada individuo va formando esto de acuerdo a sus experiencias, y no solamente en los humanos, también los animales.
7: Sí, cada uno forja, y por eso, ¡ay! Esta mujer está pensando en demandar a esa empresa porque le había prometido que iba a salir igual.
9: ¿Qué? Ahí hay cuestiones ya legales, pues está diferente, no sé, el contrato. Si ellos, no sé, prometen que sean iguales al 100%.
10: Pues físicamente tal vez lo habrán logrado, pero justamente en la personalidad ahí está lo difícil.
9: Y es que han hecho varios experimentos con varios animales y salen lo mismo. O sea, no sé, yo al menos yo no lo haría. Hay gente que pues tiene mucho amor por sus mascotas.
10: Claro.
9: Y hay que recordar que el clon es muy parecido, o sea, es igualito. Pero la gente ya empezó a opinar. Por ejemplo, dice un mensaje, dice, no se trata de una reencarnación ni resucitar a tu mascota, es lo que dicen también mucha gente.
10: Hey.
9: Cada quien va a tener su personalidad. Es más bien como tener un gemelo idéntico, pero en una fecha posterior.
7: Bueno, así las cosas.
10: Me dejaste pensando con eso último que dijiste. Es como tener un gemelo idéntico.
9: Sí, pero no son...
10: Pero que no es gemelo.
9: Porque cada uno tiene su propia personalidad.
10: Claro.
9: Ok, así que ahí está. Ya regresamos. Esto, buenas tardes con el patrón.
7: El show número 2 de la radio. Y esto es la clonación. Ojalá que nunca clonen este show bueno para nada. No,
9: así estamos bien.
8: ¿Qué?
9: Ya regresamos, plebada. No le cambie.

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3: Exactamente, plebada. Y el día de hoy tenemos un tema que seguramente a usted le va a interesar. Un tema, pues, de teorías de conspiración. Algo tal vez sea, no sé, contingentes perdidos, ovnis, aliens
1: o cositas misteriosas.
3: Muy bien, compañera. Y si le pongo esta música a usted, compañera, ¿qué se le viene a la mente?
1: Me voy hacia el Medio Oriente.
3: ¿Ley?
1: Y me voy hacia tiempos ancestrales.
3: Ok.
1: Y me voy hacia la historia de este mundo mundial.
3: Egipto.
1: Egipto.
3: Exactamente. Yo siempre me he preguntado, ahora yo no sé, pero siempre me he preguntado dónde está la otra mitad del Medio Oriente, porque nomás está la mitad del Medio Oriente, para allá y para acá, pero la otra mitad, ¿quién sabe? Medio. ¿Cómo estás, amigo?
4: ¿Qué onda, amigo? ¿Cómo estás? No, andaba bien, porque ya con esta pregunta trascendental ya como que me quedé medio confundido, te ya, soy sincero, ¿eh?
3: Ya quedó en blanco quedó, gracias. Bienvenido, amigo, antes de empezar, recuerda que te pueden seguir en las redes sociales, también donde te pueden encontrar.
4: Sí, exactamente, estamos en las redes sociales como Código Misterio, Facebook e Instagram, y a descargar los podcasts de investigación en cualquier plataforma como Apple Podcasts o Spotify, amigo.
3: Así que ahí está, lo pueden seguir. Y el día de hoy, sí, estamos con esta música egipcia. Háblame de los guardianes del mundo, porque esta, la versión, hay una conspiración que suele plantear que las esfinges no solo eran simplemente esculturas, sino que eran guardianes simbólicos de conocimientos antiguos, según lo que dice la leyenda, y nosotros conocemos solamente la esfinge que hay en Egipto, en el Cairo.

0: pero no es así. Supuestamente hay más en todo el mundo. La cabeza humana, que simboliza la inteligencia y el conocimiento, el cuerpo de león, que representa fuerza y poder, y en algunas representaciones plegadas las alas, añadiría la idea de la conexión con lo divino. Adelante, Horacio.
1: Acabas de mencionar algo. ¿Qué? Y antes de que entre Horacio, yo quiero preguntar para toda la gente que no sabemos y que pues no hablamos este idioma de lingüística cultural, ¿qué es una esfinge?
0: Pues ahí lo que va a decir es un guardián. Ahí va. Adelante, Horacio.
2: Gracias, patrón. Fíjate, Estefanía, esto es bien interesante. La esfinge más que nada es un tipo de guardián, que no guardián en el aspecto de que está custodiando, digamos, que la región. Está custodiando algo mucho más interesante, que vendría siendo el conocimiento que se encuentra dentro de esta. Fíjate, lo más curioso de esto, siempre hemos visto estas esfinges que tienen la cabeza humana con el cuerpo de león. ¿Por qué? Porque se dice que venían precisamente de la constelación de Orión. Otros dicen que de Lira, por eso de Lira son los famosos alienígenas que tienen, pues, básicamente cuerpo y cara de gato. Por eso es que se menciona constantemente que en Egipto se le rendía este tributo a los gatos. Pero fíjense, hace que les gusta un par de años atrás, muchos hablaba de que se habían encontrado estas estructuras debajo de las pirámides, que bueno, son como 600 metros hacia abajo, pero misteriosamente, ¿qué creen? Aparentemente también abajo hay otra esfinge. Porque las esfinges venían por pares.
0: Ok, no venían así solitario, venían por pares entonces.
2: No, fíjate, es lo más interesante. Entonces, ¿qué es lo que pasa aquí? Estamos hablando de que, bueno, hay muchas cosas allá abajo que no se sabe qué son, y que efectivamente Kefren, que es esta, una de las pirámides más importantes de Egipto, él es el que manda construir aparentemente esta esfinge, pero ya se dice que no tienen 4.500 años, sino que probablemente más de 11.500 años atrás es cuando se construyeron. O sea, los egipcios llegaron a las pirámides y aquí, y ya estaban, pero muchachos, aquí hay una cuestión bien interesante, porque se mezcla ya también con el conocimiento perdido, lo que les decía ahorita. Según Edgar Cayce, el famoso profeta durmiente norteamericano, él dijo en varias en varios de estos viajes astrales, que abajo de una de las patas de la esfinge hay una biblioteca con todo el conocimiento de la Atlántida. ¿Okay?
0: ¡Ah, caray! Del continente perdido.
2: El continente perdido, pero eso no es todo. Él menciona tres lugares. Él menciona esta esfinge en Egipto, menciona el camino de Bimini en las Bahamas, y en la parte de Yucatán también. Él dice que hay otra, otra cámara de los secretos donde se guarda toda esta información. Pero ahí les va esta información, que es espectacular. Si quieren checar estas esfinges que están por todo el planeta, vayan a checarlas en las fotografías de Código Misterio en Facebook y en Instagram. Porque, fíjense, estas esfinges que estamos viendo ahí están erosionadas, demasiado erosionadas en comparación con Egipto, por lo que se cree que podrían ser mucho más antiguas. Y la primera de ellas está en Rumania, se llama la esfinge de Buzegi, y misteriosamente en el 2003, aquí estuvieron varios ejércitos de diferentes partes del mundo estudiando este lugar, porque dicen que había una barrera energética impenetrable. O sea, llevaron radares, llevaron investigadores y no podían entrar. Algunas personas que tenían la capacidad de desdoblarse astralmente encontraron otra cámara muy parecida a la de Egipto, con proyecciones holográficas donde hay registro genético de la humanidad, así como lo escuchan.
0: Por eso estas esfinges que están en todo el mundo supuestamente están protegiendo ese conocimiento para mantenernos tranquilos. Supuestamente. Ahorita regresamos. Vamos a ir un espacio y regresamos rápidamente con nuestro amigo Horacio Ontiveros, que esto se está poniendo cada vez mejor, plebada. Esto, buenas tardes con el patrón. Estamos en Código Misterio.
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0: Estamos de regreso, está escuchando Buenas Tardes con el Patrón, el show número 2 de la radio. Y seguimos hablando de las esfinges y estas teorías que hay, que no solamente existe la que está ahí en el Cairo, la que todos conocemos, está con cuerpo de león, con esta, muy, muy famosa a nivel mundial, la esfinge. No es la que está en Las Vegas, porque vayan a empezar ahorita, no es esa. Pero es ¿qué pasó, compañera? Sí, la veo muy, la noto muy, muy, muy inquieta.
1: Tengo muchas dudas. ¿Por qué? Porque Horacio en el bloque pasado dijo que esas esfinges están protegiendo el conocimiento. ¿Pero de quién? ¿Por qué? ¿Conocimiento de qué? ¿A quién se lo están ocultando? ¿De quién nos están protegiendo? ¿O por qué se están protegiendo?
0: Para empezar, de mí, de Horacio, porque nosotros vamos a querer saber todo. Para empezar, número uno. Pero ya hablando en serio, qué buena pregunta, ¿eh? A ver, Horacio, ¿qué le contestas a nuestra compañera Stephanie Castellanos de aquí?
2: Claro que sí, fíjate, Stephanie, es bien interesante esto, porque se habla que dentro de todas estas esfinges, bueno, hay conocimientos ocultos. Entonces, digamos que están protegiendo precisamente de algunos seres como los reptilianos que llegaron acá y que quieren hacernos daño, o también de seres grises, o también del ser humano que quiere toda esta tecnología, quizá para implementarla, ya sabes, en cuestiones bélicas, en cuestiones que no corresponderían al crecimiento del alma o al desarrollo álmico de las personas. Entonces, por eso se dice que no cualquier persona tiene acceso a estas cámaras. Y fíjate, ahorita lo vamos a platicar. Casi todas estas cámaras han sido reveladas precisamente por gente que tiene un crecimiento espiritual muy grande y que, al igual que les han mostrado que hay en el Monte Shasta, les han dicho que hay debajo de todas estas esfinges. ¿Por qué? Porque, como les decía, son más o menos 10 las esfinges que están repartidas por todo el mundo. Fíjense, les voy a contar, hay una en Pakistán, ¿okay? Hay otra en el Valle del Indo, hay otra en Guatemala, hay otra en los Andes, o sea, en la parte de Perú. Hay otra también en el sur del continente, en Argentina. O sea, cosas y lugares que pocas veces creeríamos que ahí hay esfinges, ahí hay. Hay otra en Crimea, también hay otra que está en la parte de Siberia. O sea, estamos hablando que incluso hasta debajo del mar, en Yonaguni, ahí hay otra de estas esfinges que están custodiando precisamente toda esta información. Y por supuesto, hay que recordarle a la gente que hay una aquí en Estados Unidos, en el Monte Chisos, en Texas. Y toda esta teoría que siempre platicamos acá de los hombres hormiga, de la tribu Hopi, de los Apache, todos ellos hablaban de que estas, digamos, estas entidades en su momento, antes de que vinieran los cataclismos, los terremotos, las inundaciones o diluvios, como le quieren llamar, ellos corrieron a esconderse y se llevaron su tecnología para que no cualquier persona llegue y tenga acceso a ella, porque no sabemos con qué fines lo puedan usar. Ese es lo interesante de las cuestiones como guardianes que están detrás de todas estas esfinges.
0: Hay que recordar que ya tuvimos un capítulo aquí de los nazis y cómo los nazis, por ejemplo, se empeñaban y se empeñaron, incluso había batallones especiales para descubrir este tipo de cosas. Ellos estuvieron buscando esa tecnología que existe supuestamente y que fueron bien insistentes. El Ejército Rojo también hizo operaciones para tratar de conseguir esa tecnología. El Ejército de los Estados Unidos, y no lo estamos inventando, Horacio, hay registros de que han estado en busca de esta tecnología para poder usarla en cuestión bélica, sobre todo, y para controlar las masas, Horacio.
2: Efectivamente, eso es lo más interesante, y qué bueno que lo trajiste a colación ahorita, patrón. Están ahí encima de todo esto para controlar a las masas. Fíjense, no sé si ustedes habían escuchado, esto es algo que nosotros encontramos apenas en esta investigación. En mayo del 2026, o sea, hace unos meses atrás, se encontró una investigación que tiene que ver con la CIA aquí en Estados Unidos, que proviene de 1950. Desde el 50 se estaba estudiando qué es lo que había debajo de la esfinge. Lo misterioso de este caso, fíjate, patrón, Stephanie, es que cuando digamos que la gente hace todos estos descubrimientos, el gobierno egipcio siempre para así de sopetón, de un tajo, todas las investigaciones. Están supuestamente ellos también resguardando toda esta información, y no importa si llega a Rusia, Alemania, Estados Unidos, ellos dicen, ¿sabes qué? No pueden entrar acá, no pueden continuar con todas estas investigaciones. O sea que definitivamente sí hay algo que está allá atrás, de todas estas, bueno, atrás o debajo, o en la parte astral, donde están estas esfinges ubicadas.
0: Sí, no es algo que nos estamos inventando, se lo vuelvo a repetir. Ahí están los registros en la CIA, están los registros en, también del Ejército Rojo en la Segunda Guerra Mundial y con los nazis, todo este asunto. Horacio, ¿algo que quieras agregar el día de hoy para saber más, investigar más sobre estos asuntos y estas teorías que existen?
2: Claro que sí. Bueno, como siempre, si quieren conocer un poquito más acerca de todas estas esfinges del mundo, que son 10 que vienen en pares, y qué hay debajo de todos estos lugares tan fascinantes, vayan directamente a Apple Podcast, Spotify, la plataforma de audio de su preferencia, descarguen el podcast, escúchenlo, pero acompáñenlo también con las tanto imágenes como fotografías de estas esfinges que se van a sorprender, que están ahí en Facebook y en Instagram, que como les decía, pudieran ser mucho más antiguas que la misma esfinge de Egipto.
0: Ya lo escucharon, esto fue Código Misterio con Horacio Antiveros. Y vámonos, Horacio, porque aquí

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0: escuchando el show número 2 de la radio. Sin molestar mucho, vamos a empezar con el tema el día de hoy. Top 10 cosas del periodo de la mujer. No molesten a Stephanie, por favor.
1: ¿Qué pasó, compañera? ¿Qué pasó?
2: ¿Qué pasó?
1: Vamos a hablar. ¿Nos da permiso o no? ¿Por qué te estás durmiendo?
2: Perdón, es que me siento un poco cansada.
1: Vale, ahorita estaba bien activada antes de entrar al aire.
2: ¿Ves que? Pues me apagué, ¿qué quieres que haga?
1: Y ahorita se enciende. No, que la canción.
2: A ver, date, yo aquí te escucho, tengo que descansar.
1: No me hables, te dicen. En el número 10, plebada, hoy vamos a tomar este tema con mucha delicadeza.
2: Por cuando, favor.
1: Cuando lo vamos a hacer con humor y con respeto. Antes, porque no va a ser que una ande ahorita en ese periodo.

0: Pero le voy a decir una cosa. Hay muchas morras que les pasa de noche su periodo. Y hay otras que sí se ponen, hay casos bien extremos. Me han platicado de casos extremos que morras cuando están en su periodo.
1: ¿A qué te refieres con que le pasen de noche? El periodo no pasa porque sea de día o de noche, ¿eh?
0: Perdón, compañera, es que ¿cómo le hago yo aquí para hacer este segmento sin que usted se sienta ofendida?
1: No, es que te voy a decir, ¿no? Cada mujer vive diferente este periodo, etapa. ¿No? Esta etapa. ¿Por qué? Porque hay unas que lo sufren mucho, hay unas que les da un dolor que no tienes idea.
0: Los hombres pudieran sentirlos.
1: Hay cólicos regulares, pero hay mujeres a las que sí, esos cólicos las tiran y de plano no se pueden levantar, sí. Y hay gente que pues como si nada, ¿verdad?
0: Le vale 3 hectáreas.
1: Y hay gente que sí tenemos cambios de humor también, y hay gente que pues todo depende, ¿no? A veces yo creo que los hombres nos tiran a locas, pero creo que más que tirarnos a loca, deberían preguntarle a las mujeres de su alrededor, ya sea tu hermana, tu mamá, tu pareja, tu amiga o lo que quieras, cómo se siente, y creo que a veces es solo lo que necesitamos, ¿sabes?
0: Pues bueno, ¿cómo se siente, compañera?
1: ¿Cómo se siente, compañera?
0: Yo que la anda bajando.
1: Me siento más tranquila, gracias, pero arráncate con tu top ten.
0: No se va a enojar, ¿eh? Ahí va.
1: Ah, pues no, tampoco porque es decir barrabasadas, güey.
0: Porque a veces dicen, ¡ay, no me hables! Y 5 minutos después, ¿por qué no me hablas? ¿Qué te crees? Es que uno nunca sabe cuando una mujer anda en su periodo. No sabe si uno responderles o pedir un abogado. La neta. Número 9. El antojo cambia cada media hora.
1: Ah, no, sí, claro.
0: Primero que papitas. Sí. Luego que chocolate, como usted ahorita. Uy. Después un café y al final, ya no quiero nada.
1: ¿Sabes qué? Sí se me antojan las saladitas.
0: ¿A poco también cuando andan en su periodo las mujeres se le antojan cosas?
1: Sí, claro, como que se nos ha... Es que puede pasar dos cosas. O se te antojan mucho ciertas cosas, o de plano no quieres comer nada.
0: Bueno, y le preguntas tú por quedar bien y te dicen,
2: ¡nada! ¡Nada me caga!
0: Así mero.
1: Pues es que uno no decide, es dependiendo el momento.
0: Cuando a las mujeres traen su periodo cada mes, la bolsa, su bolsa, se parece, o sea, cambia las cosas que traen en la bolsa. Claro. Porque parece un kit de supervivencia.
1: Sí.
0: Toallas sanitarias, energéticos, sí. Chocolates, agua y hasta un suéter por si acaso, ya. En pleno calorón. Dime que no.
1: Ahí está mi suéter, ahí está mi zanja.
0: Correcto. Y no es chiste.
1: Me acuerdo la primera vez que me tocó, híjole. Aquí con patrón y yo así sacando mi toallita de escondidas, ¿no? Y me dijo, nada más, no me dijo nada. Y después un día una compañera vino, se acercó y me pidió una muy a la discreta. Y yo dije, déjalo, ahorita te busco. Y patrón, espérate, yo se la doy. Y yo creo que está bien, ¿no? Porque en estos momentos yo contigo me siento cómoda en sacarla, sí, pues, y sí. Pues irme a hacer.
0: Te va a costar uno.
1: Sin cuidado, pues. Pero hay vatos que no se prestan a eso, ¿sabes? Entonces,
0: ¿A poco sí hay vatos, ¿verdad? Que sí, se ponen así, no, como que
1: se ponen así como de, ay, qué horror.
0: En el rancho, en la estación Capomas. Cuando mi mamá, pues, somos 3 hombres, ¿no?
1: Sí.
0: Y yo era el más grande. Y me acuerdo que mi mamá me mandaba por toallas femeninas, por toallas sanitarias, ¿ok? Y por lo general nosotros le decíamos Cótex, o sea, las toallas.
1: La marca, ¿no?
0: Sí, la marca, pero nosotros a todas le decíamos Cótex. Y, pues, veo por un Cótex. Y me mandaban a la tienda y en el rancho te la ponían en una bolsa café para que no supieras por vergüenza o por discreción.
1: Claro. Uy.
0: Pero bueno, la cosa es que siempre la echaban en una bolsita café. Y dije yo, pues qué perra, así que pues cada vez que ven a esa bolsa café ya saben lo que va a haber adentro. O sea, ¿sí me explico?
1: Claro, efectivamente.
0: Pero bueno.
1: Ay, ay, ay. ¿Sabes qué? En el pueblo también pasaba y te he contado que tenemos una tiendita así chiquita allá en Capulalpan. Y luego llegaban los muchachos, ¿no? Oiga, mi mamá me mandó por las galletas que le gustan. Y los vatos esperando las galletas y mi mamá pasándoles las una de esas envuelta en periódicos.
0: Mira que la clave.
1: Es que mi mamá me mandó por las galletas que le gustan. Usted que ya sabe de cuáles.
0: Ahorita regresamos con más aquí, buenas tardes con el pato. Le voy a contar una historia bien perra. Cuando cuando estuve casado, porque estuve casado un tiempo, aunque no lo sepa.
1: Pobre mujer.
0: Me mandaron comprar toallas femeninas por primera vez y que entré yo. Ahorita te la cuento, está ahí un perro esa historia. Ya regresamos, buenas tardes con el pato.

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4: Este se llama Olvídame, su compa Julián Álvarez, norteño banda.
3: ¿A quién?
1: ¡Mica!

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0: Hola, muy buenos días. Yo soy Ana Calderón y como cada sábado me encuentro acompañada de Margarita Oregón. Ella es agente de bienes raíces, prestamista, preparadora de impuestos y administradora de bienes raíces. Margarita, muy buenos días. ¿Cómo está?
1: Muy buenos días, Ana. Muy buenos días a todos los radioescuchas de esta mañana. Gracias a Dios, aquí estamos. Otro

0: Padito, trayéndoles información, hablando un poquito de todo. Para las personas que nos siguen, mil gracias. Para las personas que nos recomiendan, siempre les voy a agradecer que nos recomienden. Gracias a Dios, bendito Dios, que estamos vivos, y gracias por su preferencia. El día de hoy vamos a hablar un poquito sobre lo que está pasando con el mundo de bienes raíces y también lo de los impuestos, ¿te parece?
1: Sí, sí, vamos a...
0: Empezamos con los impuestos. Sabemos que el día, para todas aquellas personas que empezaron a agarrar, se puede decir, extensión para las, para todos los negocios, para las personas que no tuvieron tiempo para hacer los impuestos, recuerde que tienen hasta el 15 de octubre para poder hacer sus impuestos. Eso es algo súper importante porque después de eso, pedir una extensión, antes que nada quiero aclarar esto, pedir una extensión no quiere decir que le están extendiendo le dan permiso para extender el pago. Definitivamente no. Para esas personas que nos toca pagar, tenemos que empezar a pagar ya. Si me explico, tenemos que pagar desde empezar a pagar desde abril, ¿no? Okay. Es lo que espera las oficinas del IRS. Pero muchos de nosotros no lo hacemos, y muchos de nosotros pensamos que al estar pidiendo una extensión, nos están dando una extensión para hacer pagos, y eso definitivamente no es. Recuerden que las personas que les toca pagar, que nos toca pagar, mejor dicho, siempre va a haber, ahí te va, penalidades por no hacerlos a tiempo, y luego los intereses se van acumulando. Eso es súper importante, que hagan sus impuestos a tiempo. Bueno, las personas que no lo hicieron a tiempo, recuerden que tienen hasta el 15 de octubre para hacer su declaración de impuestos del 2025. Es súper importante para todas aquellas personas que no lo han hecho. Ahí estamos en nuestra oficina, les podemos ayudar con mucho gusto. Nada más llámenos para hacer una cita y con mucho gusto lo podemos atender. Definitivamente, hay cosas a veces en la vida que a veces nos estamos tan ocupados que nuestros impuestos es lo último que tenemos que, o sea, que nos, se puede decir que nos, que atendemos, ¿verdad? Sí. Pero desgraciadamente a veces tenemos que hacer eso, tiene que ser la prioridad para saber cuánto nos va a tocar pagar. Pero bueno, recuerde que nuestra oficina también hace la contabilidad de los pequeños negocios o corporaciones. Hacemos también los recursos humanos de muchos negocios y también hacemos la nómina. Contabilidad y nómina es lo que estamos haciendo para los pequeños negocios o los negocios que necesiten ese servicio. Siempre lo he dicho. A veces nosotros tenemos la maña o somos muy buenos para una cosa y a veces somos muy malos para otras. Y te voy a explicar qué quiero decir con eso, ¿verdad? Sí. Quiere decir que somos, a todas las personas que son contratistas, que tienen negocios, son buenos para las ventas, son buenos para atraer negocio, pero a veces lo que se viene en la contabilidad, estamos poniendo una cajita de zapatos, ahí estamos poniendo todos los recibos. Uh-huh. Ahí estamos poniendo todos los cheques. Ahí estamos poniendo, ¿sí me explico? O sea, no nos organizamos. Y cuando se tratan de auditorías, ellos quieren saber todo lo que hiciste, que especialmente las corporaciones y las LLC. ¿Qué sacaste? ¿Para qué sacaste? O sea, si sacaste cash, ¿por qué lo sacaste? ¿Para qué? ¿Por qué no lo pagaste con una tarjeta o con un cheque? Son muchas preguntas. Por eso es, a veces es muy importante tener la contabilidad súper organizada, especialmente si eres corporaciones, si eres LLCs, súper, súper importante. Pero, como te digo, a veces queremos manejar todo porque no queremos pagarle a nadie y que dice, no, pues yo lo hago, ¿verdad?, en mis tiempos libres. O pongo a mi esposa, lo peor, pongo a mi esposa que lo hagan. Cállate, me han dicho las pobres mujeres a veces, dicen, quieren que yo haga la contabilidad, quieren que haga la nómina, quieren que les haga de comer, quieren que les haga, que atienda a los niños, que recoja a los niños, que los lleve a las prácticas, que los lleve a todos. O sea, no me da tiempo, Margarita. Así es la queja, ¿no?, de muchas esposas que les toca hacer la contabilidad de los esposos. Ajá. Y los esposos pues nada más les va y les avientan ahí un montón de recibos y ellas son las que organizan. Que hay muchas mujeres bien organizadas, o sea, les doy eso, ¿verdad?, que son muy buenas para organizar, pero desgraciadamente ellas también no tienen el tiempo porque también trabajan entre otras cosas, ¿no? 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

0: 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Están aquí para poderles ayudar con su contabilidad y su nómina. Definitivamente es súper importante esas cositas, esos pequeñitos detalles, ¿no? La contabilidad hay que tenerla. Si tienen ustedes un buen, se puede decir, un buen ingreso, y necesitan una buena organización, aquí estamos para poderles ayudar.
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0: Recuerda que nuestros servicios, en nuestra oficina tenemos una oficina, ahora sí tenemos una oficina de multiservicios, ofrecemos los impuestos, que son impuestos regulares, impuestos corporativos, impuestos de negocios, ¿verdad?
1: Sí.
0: También hemos ofrecido ya por varios años la contabilidad y nómina, tengo muchos años haciendo eso para otras compañías, para cuando yo trabajaba, he trabajado para otras compañías haciendo eso, pagando biles y todo eso, ¿no? Conozco el concepto, conozco todo lo que es todo un negocio, lo que es las cuentas por pagar, las cuentas recibidas, los cheques, las reconciliaciones, todo eso, la nómina, todo eso lo he trabajado. So, ya tengo muchos años haciendo eso. 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Si usted necesita una cotización de carro, de casa, de negocio, muy importante, especialmente los negocios, los general liabilities, las personas que tienen daycare, que muchas de ellas dicen, no, yo no necesito aseguranza, es súper importante. Ustedes no se imaginan cuántas demandas hay a veces, y es súper importante tener la general liability para poder proteger sus bienes, ¿no? Eso es algo, y también a las personas que de construcción, a los pequeños negocios que necesitan la general liability, workers comp, todas esas aseguranzas de negocios, ahí los podemos ayudar con eso, asistir con eso, y también de troqueros, camiones de troques, también les podemos ayudar con eso. 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
1: Sí, ya lo sabe. Nada más cada persona sabe más bien los riesgos que conlleva realizar su actividad, su negocio que está realizando. Así es que si usted ya sabe y está consciente de que, por ejemplo, si soy jardinero, tengo el riesgo de que una rama quebre una ventana o le pegue o le caiga un carro, hay esos riesgos, si ustedes más 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
0: Mira, para todas las personas, te voy a decir, para todas las personas, contratistas independientes que hacen trabajos como tile, como framing, como lo hacen por su propia cuenta y no tienen nada más lo hacen como un side hustle o como un extra, ¿no? Muchas compañías o muchas personas hoy en día quieren asegurarse que estés protegido, al menos tengas la cobertura básica de una aseguranza en caso de que la llegues a regar. Saben a quién demandar, ¿sí me explico? Sí. Si muchas personas tienen pequeños negocios y quieren crecer su negocio y andar haciendo publicidad, yo sé que muchos negocios ahorita están pasando por dificultades debido a que no hay mucho trabajo. Es lo que me ha llegado a mí. No sé si tú has escuchado lo mismo, pero la situación.

0: situación de trabajo sí está un poco difícil en esta área. Y mucha gente dice, no, pues me pidieron esa aseguranza, no la tengo, no la quiero agarrar porque es muy costosa. Solamente recuerden que a veces teniendo todas las aseguranzas que nosotros tenemos es súper importante, súper, súper importante tener las aseguranzas para que podamos crecer en nuestro trabajo. ¿Me explico? Por eso sí. Es súper importante que tengamos mínimo la cobertura básica para que ustedes puedan crecer. Y si tal vez ahorita no tienen un trabajo, más adelante lo puedan tener con una compañía más grande.
1: Sí, sí, eso sí, sí. Es verdad. O sea, si alguien como cliente está pensando en contratar a una persona, pero hay de dos personas, una que tiene la aseguranza, o sea, en caso de que suceda algo con la propiedad donde se va a realizar el trabajo, está una aseguranza que lo respalda, y alguien que no tiene aseguranza, pues es más lógico que van a contratar al que tiene aseguranza, porque pues la persona quiere sentirse más tranquila de que el trabajo se va a realizar y no va a haber consecuencias, sorpresas.
0: Así es, por eso estamos aquí, para poderles traer esos servicios. Como les digo, somos de multiservicios. Definitivamente, ahí estamos para poderles ayudar. Pero tú sabes que a mí mi fuerte, me encantan hacer números, me encanta ayudarles con los impuestos, con la contabilidad. Gracias a Dios tenemos a nuestra colega Abril Rendón, que se unió a nuestro equipo y ella hace las aseguranzas. También tenemos una nueva colega que se une a nuestro equipo de bienes raíces, Elizabeth Camarena, que también ella va a estar trabajando con nosotros en equipo. Y pues gracias a Dios poco a poco estamos creciendo, ¿no? Pero sí, aquí estamos para poderles ayudar con sus cotizaciones. Si usted necesita una cotización de aseguranza de negocio, aseguranza de casa, aseguranza de carro, aquí estamos para poderles ayudar. Muchísimas gracias también a todas las personas porque nos han recomendado clientes nuevos para esta rama, que como les dije desde el principio, estoy tratando de crecer en esa rama y traerle las pólizas más baratas que se puedan en esta área y hacerlo justo, ¿verdad? Porque para que no tenga que pagar demasiado dinero. Así que ya saben, aquí estamos para poderles ayudar. Y también, pues, ya saben que lo principal para mí es los bienes raíces. Me encanta que mucha gente nos recomiende que necesitan un préstamo, que necesitan una reparación de crédito para poder tener un préstamo, necesitan tener tal vez necesitan una casa, necesitan un préstamo en Arizona, en Texas o en Arkansas. 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Empezamos a hablar un poquito sobre los impuestos el día de hoy, porque es súper importante, ya las fechas ya se aproximan, pero también queremos hablar un poquito más sobre lo de bienes raíces, que es súper importante para muchas personas, porque en donde quiera que usted vaya, va a necesitar una casa, un techo, ¿verdad?
1: Sí.
0: Al menos que abajo del puente sea gratis, pero tampoco esas circunstancias, no, ¿verdad? No queremos vivir en esas circunstancias o en esa clase de casa, ¿verdad? Abajo del puente, como dicen. No. Pero aquí en este país todo cuesta. No, desgraciadamente, a veces nos venimos para vivir un futuro mejor y para darles una mejor, se puede decir, un mejor futuro a nuestros hijos. Mas, sin embargo, tenemos que acoplarnos y tenemos que ajustarnos a la vida y a las reglas de este país, ¿verdad? Muchos de nosotros venimos y decimos, no, es que yo no pago, a mí no me gusta tener crédito. Todo pago cash. Tengo 10, 15, 20 años que no tengo, todo estoy pagando cash. Por eso no me gusta, no quiero tener deudas. Entiendo perfectamente su punto de vista, porque a veces las deudas nos matan, definitivamente nada más estamos trabajando para pagar deudas y eso, ¿verdad? Las entiendo perfectamente, pero para poder lograr hacer un sueño americano realidad, se puede decir americano o mexicano, lo que usted quiera, hacer el sueño americano en este país realidad, tenemos que tener crédito. Tenemos que empezar a desgraciadamente, como dicen, a endrogarnos un poquito, a pagar con crédito para poder tener un historial, porque aquí el seguro social es nuestro número de presentación. Y de acuerdo a cómo lo trate usted, si usted paga sus cosas a tiempo o no, ahí le dice, aunque desgraciadamente no te voy a decir que a veces es algo erróneo, porque ese número puede estar mal, ¿sí me explico? O sea, tú puedes tener excelente crédito, excelente, pero desgraciadamente hay veces en la vida que cosas pasan, un divorcio, una muerte de alguien muy cercano, te atrasas demasiado en tus deudas, la pérdida de un trabajo, te atrasas completamente y de repente bajan de volada. ¿Me explico? Ese puntuaje tan bonito que tenías anteriormente te puede bajar en un mes. Y desgraciadamente, por eso digo que a veces es erróneo, porque tú puedes estar ser el mejor pagador del mundo, pero a veces las cosas, cuando la vida nos da, tú sabes, unos estirones bien buenos, pues a veces la prioridad no alcanza para pagar los biles, y a veces la prioridad va a ser la casa, ¿no? Vas a hacer la renta y asegurarte que tengas para la renta el gas y la comida, y los biles pues a veces los deja uno para el final y no alcanza, nos mandan a colección y ahí es cuando se arruina el crédito. Pero hay solución para eso, Ana, podemos arreglar crédito si tiene, para las personas que son dos o tres más, tres años de colecciones o reposesiones o lo que sea, le podemos ayudar. Más sin embargo, como les digo, ese crédito es nuestra presentación en este país. Usted tiene que comprar casa basado al crédito. El puntuaje es súper importante. ¿Por qué lo digo? Porque el puntuaje es el que deciden los prestamistas qué interés le van a dar. Y eso es súper importante, porque puedes tener lo más alto que yo he visto, que apenas acabo de cerrar una casa, eran 890 puntos. ¿Ok? Uh-huh. Lo máximo. Ahora, lo más bajo que yo he visto hasta ahorita ha sido 450 puntos. No sé, a lo mejor alguien puede tener menos, ¿verdad? Pero yo he visto lo más bajo 450 puntos. O sea, wow. 450 puntos, menos de 620, Ana, nadie te quiere prestar, ni siquiera para los chicles, literalmente. Menos de 620. 620 es como el borde, ¿no? Ahí un prestamista te va a prestar dinero, pero te va a dar interés alto. Okay. El más alto tal vez que haya. Por eso siempre les digo, la presentación del crédito es súper importante y el puntuaje del crédito es súper importante. Entre más mejor tengas el puntuaje, es mucho mejor para ti.
1: Ok. 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
0: Gracias, sí. Es muy importante las licencias, porque ya sabes que tenemos que estar en compliance, ¿verdad? Recuerden que soy prestamista, soy agente de bienes raíces, soy broker por más de 26 años sirviendo a la comunidad hispana en esta área. Y también con mucho gusto les puedo decir que también soy preparadora de impuestos y también agente para manejar propiedades. Tenemos esa experiencia, tenemos esos cursos bajo nuestro cinturón. Definitivamente podemos, ¿verdad? Podemos ayudarles a las personas. Y también tenemos, Oliva, te iba a decir, tenemos un contacto nuevo que podemos mandar a personas si necesitan préstamos personales, no sobre las casas, pero un préstamo personal. Tengo un contacto que les puede hacer préstamos personales de acuerdo a lo que necesiten. Muy importante, si alguien necesita un préstamo personal, obvio que van a hacer varias cosas que les van a pedir, pero volvemos a lo mismo. Tienes que tener crédito, tienes que tener algo de crédito y también tus papeles en regla, ¿verdad? para los préstamos personales necesitas tener papeles en regla. Para los préstamos de casas es diferente, porque sabemos que hay ITINs, muchos ITINs que tienen dinero, las personas que tienen dinero con ITINs, puedes comprar una casa con el 15 al 20% de enganche. Depende de qué es lo que podamos hacer. Mira, te voy a contar. Esta semana pasada, una persona tiene el préstamo, quería un préstamo de con ITIN y tenía el 20%. Lo sometimos y regresaron, el señor no calificaba con sus ingresos, le faltaban como 1,000 y algo para calificar al mes. So, entonces lo que hicieron es de que le dijeron, ok, te prestamos, pero necesitamos el 25% sin verificación de nada. Okay. O sea, no le verificaban nada, nada más porque era extranjero. Las personas con ITIN se consideran personas extranjeras, ¿verdad? Ajá. Sí. Entonces, el señor dijo, está muy bien la propuesta. ¿Y cuánto es el interés? Ahora, ese es otro de los motivos, de las cosas que voy a hablar. Personas de ITIN, con ITIN, no esperen a tener un... Si el interés está al 6.5, no esperen a alguien que le dé el 6.5. Porque desgraciadamente los bancos, como lo están viendo, es como que es un gran riesgo, que es lo más estúpido, para serte sincera. Pero lo están viendo como un riesgo más alto a una persona de ITIN y les dan un interés un poquito más alto que una persona normal. ¿Ok? Sí. O sea, esté preparado para eso. Pero lo bueno que de todo eso, que puedes refinanciar después. Una vez que ya tengas un historial con el banco, puedes refinanciar, puedes sacar dinero, tu casa sube, muchas cosas puedes hacer. Por eso es súper importante, o sea, comprar cuando es necesario para ustedes. No le estén escuchando al compadre, a la comadre, al tío, al tía, a la tía. No, espérate que van a bajar. No, espérate. Ellos tienen 3-4 casas y tú no tienes ni una. ¿Por qué? Porque ellos han comprado y se han quedado con las propiedades y las han rentado y todo eso, y ustedes no. So, súper importante para ustedes que ya saben lo que tienen que hacer, comprar una casa cuando es el tiempo adecuado para ustedes. Cuando ustedes necesitan que su familia ya creció, que ustedes ya terminaron de, ya dijeron, ya no queremos seguir rentando porque nos suben la renta cada mes o cada año, cada 6 meses. O sea, ¿cuántos años más usted va a estar aquí rentando? Usted puede comprar una casa. Si usted tiene un buen crédito, si usted tiene un buen trabajo, si usted tiene un buen ingreso, usted ha ahorrado por muchos años y tiene un buen ingreso, un buen ahorro, haga la lucha de comprar una casa. Y créame que si usted se va a ir a su país, que de verdad se vaya a ir a su país, en unos 5, 10, 15, 20 años va a tener una buena equidad que puede vender su casa o también rentarla. Y allá vive mucho mejor que como si se fuera a ir a su país sin nada, ¿verdad? Uh-huh. Mira, muchas personas aquí, las personas que se han ido a sus países, se han regresado a sus países, no sé si has visto las noticias, yo a veces me pongo a ver las noticias y dicen, trabajé 15, 20, 30 años y no hice nada ni allá ni acá. ¿Te imaginas?
1: Sí.
0: Y regresas a tu país y tampoco tienes casa allá, no tienes casa aquí. No, pues que, o sea, por eso te digo, hay que hacer la lucha de comprar casa ya sea aquí o en tu país, pero hacer algo, ¿verdad? Porque los bienes raíces definitivamente es una inversión muy buena si la sabes hacer, ¿verdad? 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
1: Muy bien, y Margarita, ¿y ahorita algunas propiedades que hay aquí en Santa María?
0: 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Esa se tiene que vender. Mi casita, esa se tiene que vender. Es de 3 recámaras, 2 baños, más aparte tiene su adición, una recámara y un baño, que fácilmente se puede convertir en 2 recámaras si ustedes gustan. Pero esta casa está muy bien. Está en la mera esquina, suficiente estacionamiento. Ustedes pueden vivir en una unidad y rentar la otra. Para los daycares está perfecta. ¿Sabes por qué? Porque la unidad de atrás, que es la adición, puede hacer específicamente separarla de la casa para que no entren los niños a tu casa y ahí correr el daycare. O sea, hay muchas posibilidades para esta propiedad. 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
1: Sí, así es. Margarita, siempre usted, ahorita me quedé pensando en lo que habló usted de la contabilidad y me quedé pensando en que hay cosas que solamente las personas que conocen lo pueden hacer muy bien. Porque, por ejemplo, la depreciación, la amortización, todas esas cosas no son tan fáciles de que una persona lo pueda hacer contablemente en su casa. O sea, siempre es bueno para hacer las cosas bien y pagar menos impuestos dentro de lo que es la ley, hablar con un profesional. 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
0: Ya saben, aquí estamos para poderles ayudar. Muchísimas gracias. Ya merito, ¿verdad? ¿Cuántos minutos nos faltan?
1: 2 minutos y un cachito.
0: Sí, ya sabía. Bueno, yo nada más quiero darle las gracias. 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Muchísimas gracias a todos por su sintonía, por sus recomendaciones y por favor les pido que nos ayuden a correr la voz para que este programa se oiga más y también para tener trabajo, ¿verdad? Que nos recomienden para tener trabajo, que es lo que necesitamos para poder mantener a nuestros chiquillos. Okay. Que nada más me queda uno ya.
1: Muy bien, pues entonces muchísimas gracias, Margarita, y nos vemos gracias. El próximo sábado.
0: A ustedes, gracias, nos vemos.
1: El sábado.
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Hola, muy buenos días, ¿cómo están? Mi nombre es María Elena López de Valigios Realty, con número de licencia bajo el DRI 0132-1588, con número de teléfono 805-720-8090. Ahora sí que en Cuyama vamos a tener a la venta 3x1, 3 propiedades. Ahora sí que comenzamos con una propiedad que nos llamaron la semana pasada para ver si le podíamos ayudar a vender la casa. Esta persona compró la casa destruida, le está terminando de poner las ventanas, de ponerle el piso, le está haciendo trabajo en la yarda y va a estar a la venta más tardar la próxima semana, mediados de la próxima semana o a finales de la próxima semana para más seguro, porque bueno, están tomándose su tiempo para hacer un buen trabajo. Así de que si usted anda buscando alguna casita de menos de $300,000, esta casa va a estar remodelada, 3 recámaras, un baño, por menos de $300,000. Ya si usted anda buscando algo un poco más pequeño, también, de hecho, vamos a ir a Cuyama nuevamente a tomarle fotos a esta otra propiedad que es de 2 recámaras, un baño, pero me dice el dueño de la propiedad, dijo, ahora sí que la remodelé desde arriba hasta abajo, que ya le cambió, le hizo varias reparaciones, varias remodelaciones, así de que nos vamos a regresar a Cuyama este fin de semana, y de hecho ahí llegamos a comer unas ricas hamburguesas, una rica comida que cocinan ahí en uno de los restaurantes que tiene Cuyama. Tiene ahora sí que un restaurante más pequeño de hamburguesas, pero tiene también otro restaurante un poco más formal, así es de que bueno, lo mínimo que se merece mi esposo es que lo invite un desayuno, ¿verdad? Porque lo que sea, dicen, si no fuera por el apoyo de él, pues ahora sí que es el que me ayuda a hacer los pozos cuando tenemos que poner un poste, y me ayuda igual a dar más ideas para nuestros clientes, así de que muchísimas gracias, Dani, por todo tu apoyo. Ahora sí que dice, somos un equipo, ¿no? Uno solo a veces no puede sin el apoyo del otro, así de que él ha sido una parte muy importante para que yo pueda también apoyar a todos los clientes. En el tiempo que me operaron, bueno, él fue el que me estuvo ayudando, llevándome con algunas personas que tenían que ir a hacer pues ya su inspección final, y ahora sí que muchísimas gracias a él y a toda mi familia, que de una u otra manera, a mis hijos también, que me han apoyado en la casa. Y bueno, les mencionaba de otra propiedad también en Cuyama. Esta casa es cuenta con un terreno de casi medio acre por solamente $450,000. Por ejemplo, en Bulton está un condominio, no casa, condominio de 3 recámaras, 3 baños, $668,000. ¿Pueden creer? Un condominio de $668,000. Vamos a Grover Beach, un condominio también de 3 recámaras, 2 baños, $520,000. Recuerden que en los condominios aparte van a estar pagando lo que viene siendo la asociación. En Lompoc, un condominio de 3 recámaras, 2 baños, $415,000. En Santa María vamos a buscar uno un poquito más económico, de 3 recámaras, 2 baños, $374,950. La razón es porque también, recuerden, tienen la asociación,

0: Y bueno, pues estos son algunos de los precios. ¿Qué prefieren? ¿Un condominio o una casa? Una casa en donde tiene yardas, si le gustan las plantas, si le gustan las gallinas, bueno, pues es un área rural, Cuyama, y las personas pues están de acuerdo, ¿no? Que tienen ahí las personas sus gallinas. De hecho, en una de las casas hasta miré un chivo en la parte de atrás. Dije, ahora sí que con esto no me la esperaba, pero pues si está bien con los vecinos, no dice nada. Pues está bien, ¿no? Sí había mirado gallinas, pero no me había tocado mirar un chivo en lo que viene siendo la parte de la yarda. Así es de que, dependiendo usted la ubicación de la casa en donde le gustaría estar, ahorita voy a tener tres propiedades para que ustedes escojan en el área de Cuyama. Y bueno, estamos mirando también de casas manufacturadas. Si es que usted dice, no, a mí me gustaría vivir en una casa manufacturada, bueno, pues estoy mirando que está a la venta una casa manufacturada en Arroyo Grande de 3 recámaras, 2 baños por $244,500. Y bueno, algunas veces andan buscando en el área de 5 Cities y está a la venta esta casa manufacturada. En Santa María está a la venta. Vamos a mirar ahora lo que viene siendo, le llaman single family residence, casas, no casas ni condominios, sino que ya viene siendo una casa normal. Por ejemplo, aquí en Guadalupe me encontré con una casa de 3 recámaras, 2 baños por $624,500. Vamos a mirar en Lompoc, estoy mirando una casa de 3 recámaras, 2 baños, $599,000, esto es en Lompoc. Vamos a mirar aquí en Santa María, 3 recámaras, 2 baños por $585,000. La razón por qué está menos de $600,000 es porque también tiene asociación esta propiedad. Estoy mirando otra casa también, 3 recámaras, 2 baños, igual $585,000. Y bueno, vamos a mencionar una última propiedad aquí en Santa María, 3 recámaras, 3 baños, 2 pisos, $625,000. Si es que a usted le gustaría que le mande la lista de las propiedades, bueno, primeramente tenemos que saber para cuánto califica, ya que ese es el primer paso. Precalificarse para mirar para cuánto califica, el prestamista le va a revisar cómo está el ingreso, cuánto ganó en el 25, cuánto ganó en el 24, ¿cuánto está ganando ahorita? Para eso también le van a pedir el último talón de cheque que haya recibido en el mes de agosto, el último estado de cuenta del banco de lo que tiene depositado hasta el mes de agosto. Ya sobre eso van a verificar también si miran que con el ingreso suficiente para los precios de propiedades que en estos momentos hay a la venta, dependiendo en qué área usted está interesado, les van a correr el crédito. Una parte también muy importante, hay que tratar de tener un crédito arriba de los 600 puntos para poder entrar con un préstamo FHA. Si es que usted tiene un poco más de ahorro, bueno, pues un préstamo convencional. Usualmente prefieren un crédito arriba de 680, de 700 puntos para poderles dar un mejor interés. Una vez el prestamista revisa su información de su ingreso, de sus gastos, de su crédito, determina para cuánto califica, es en donde comienza mi trabajo, ya sabiendo para cuánto califican, en qué área está buscando, para mostrarle las propiedades que en estos momentos hay a la venta. Y bueno, ya una vez que les muestre cuál es el inventario que hay, vamos, miramos las propiedades, ponemos ofertas y en cuanto nos acepten una oferta, se abre escro. Escro se encarga de verificar que en esa casa del dueño actual de la propiedad, pues no está respondiendo esa casa por algún adeudo que haya tenido la propiedad. Revisar si está en un área de terremotos, en un área de inundación, porque sobre eso también la aseguranza de la casa va a verificar si es que le van a pedir una aseguranza contra terremotos, una aseguranza contra inundación. 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Pero ¿qué les parece si continuamos con don Félix de Nundeya Income Tax? Ahora sí que les vamos a dar dos por uno, dos informaciones. Información sobre las propiedades e información también sobre lo que viene siendo aseguranza de autos y también lo que viene siendo la preparación de impuestos. Don Félix, ¿cómo está? Muy buenos días.
1: ¿Qué tal, María Elena? Muy buenos días a todos nuestros radioescuchas. Agradeciéndoles su preferencia por permitirnos entrar a sus hogares, a sus carros, que nos están escuchando a través de la radio y a través del internet.
0: Recuerden que don Félix Cortés de Nundeya Income Tax está localizado en el 309 al oeste de la calle Main en Santa María. Le puede llamar al 805-922-1595. dice una persona, don Félix, que está trabajando de Uber. ¿Qué gastos podrá incluir en los impuestos el próximo año?
1: Bueno, mira, los que trabajan de Uber haciendo entregas o llevando pasajeros de un lugar a otro, ya sea Uber, Lyft o algunos similares, lo principal que van a deducir de sus impuestos es el desgaste de su carro, los gastos del carro. Y para eso tienen dos opciones. Para mí la forma más sencilla y la que más les beneficia a largo plazo son las millas. Las millas que ustedes utilizan. Ahora nos dice la pregunta que trabaja en Uber. Mira, el Uber, ellos les dan un reporte muy, muy, es un muy buen reporte al final del año junto con su formulario 1099. Ese reporte les dice cuántas millas ustedes conducieron mientras estaban conectados a la aplicación, cuando están conectados a aplicaciones porque están trabajando. Y ahí les llevan, ya ahí está el récord de ustedes. Con eso ustedes pueden deducir, bueno, yo nomás quiero decir mis millas. Este año son dos cantidades diferentes por el costo de la gasolina. Mira, del 1 de enero al 30 de junio va a ser 72 centavos por milla. Del 1 de julio a finales de año va a ser 76 centavos por milla. Y en esto les incluye todos los gastos del carro como gasolina, reparación, aseguranza, registración, todo lo que usted incluye del carro. Para mí es la forma más sencilla y más fácil. Ahora, si usted dice, no, yo conservo mis recibos, yo llevo mis récords, yo voy a deducir lo que realmente gasto. Bueno, entonces puede deducir usted la gasolina, las reparaciones, cambios de aceite, cambios de las llantas, la aseguranza, para que le laven el carro, que lo desinfecten, porque usted, bueno, subo gente de todo tipo de gente, yo quiero estar seguro tanto para mí como para el siguiente pasajero, yo los desinfecto. Bueno, todos estos gastos del carro usted los puede deducir. Además de eso, usted puede deducir los accesorios del teléfono. Puede deducir que tuvo que cambiar su plan del teléfono, ahora gasta más. Bueno, ese gasto adicional lo va a deducir. Otras membresías, por ejemplo, dice, bueno, como ando más en el camino, necesito la asistencia en el camino. Por ejemplo, la membresía del AAA. Bueno, eso va a ser deducible de impuestos. Y algunas otras cosas, por ejemplo, a veces yo utilizo el servicio de Uber y de vez en cuando encuentro conductores que me dicen, bueno, mira, allá atrás tengo una pequeña botanita, una botella de agua, por si gusta, tome una. Mientras se les agradece, pero estos gastos son gastos, pues en realidad no necesarios, pero sí para comodidad del cliente. Y como es comodidad del cliente, son deducibles de impuestos. Bueno, si hay, la lista está un poquito más detallada. Si quiere la lista o quiere que yo le revise bien su situación, pase a mi oficina, llámeme por teléfono o mándeme un correo electrónico y yo con mucho gusto le doy una lista.
0: Y nos dice una persona que viene contratado con la visa H2A, que si tiene que hacer sus impuestos.
1: La respuesta es sí. Todos los que vienen contratados con la visa H2A y H2B, ellos están exentos de dos tipos de impuestos, que es el impuesto del Seguro Social y el impuesto del Medicare. Esos impuestos están exentos, no los pagan. De lo que no están exentos son impuestos sobre los ingresos, tanto a nivel nacional como a nivel estatal. Si ustedes están trabajando aquí en California, tienen que reportarle al gobierno federal y estatal y pagar los impuestos correspondientes. Si usted no les paga, mira, año tras año me llegan personas contratadas que terminan el contrato, se van a México, después regresan y ya tienen una carta de la Oficina de Recaudación de Impuestos diciéndoles, hey, no has hecho tus impuestos de tal año, yo tengo récords que ganaste tanto, si no te reportas, te voy a cobrar esos impuestos, más multas, más intereses y penalidades. Entonces, todos tenemos la obligación de presentar nuestra declaración de impuestos. Si tiene más dudas, llame a mi oficina al 805-922-1595. Tengo experiencia ayudándoles a los que vienen con H2A y con las H2B.
0: Don Félix, ¿y las personas que tienen registrados autos de otro estado, usted también les puede ayudar?
1: Claro que sí, les puedo ayudar. En mi oficina les tengo compañías que les va a ayudar a asegurar sus autos, no importa que esté registrado en otro estado. Inclusive los que estamos hablando de los contratados, si ellos ven, yo voy a traer mi carro desde México, me lo dejaron.

0: pasar a la frontera. Perfecto, va a estar aquí unos meses. Va a estar sujeto a las leyes de seguro de aquí, de California. Yo tengo compañías que no lo van a molestar. Le van a decir, oh, aquí es nomás les mandamos la información. El carro está registrado en tal estado, en fuera del país, pero necesitan cumplir. Si les menciono esto porque hay compañías que dicen, bueno, sí te lo aseguro, pero te doy 30 días para que me lo registres en California. Si no, te cancelo tu seguro. No, yo les busco compañías que les van a aceptar de lo que usted necesite.
1: ¿Y también acepta la credencial de elector?
0: Claro que sí, la puedo asegurar con la matrícula, la credencial de elector, el pasaporte, con el CURP, con cualquier tipo de identificación. Con eso es suficiente para asegurarlos y les doy la aseguranza que ustedes necesiten. Nomás lo que exige la ley, se las puedo dar. Necesitan cobertura completa. La full cover también se las puedo dar con la credencial del lector.
1: Bueno, pues muchísimas gracias, don Félix, por toda esta información tan importante. Espero que nuestros radioescuchas y también las personas que nos están mirando aquí a través de nuestra página de Facebook, pues ahora sí que algo de información que no sabían, pues les esté sirviendo y aprender, ¿no? Nunca dejamos de aprender algo nuevo. Así de que tiene preguntas para don Félix de Nundella en Contact, llámele al 805-922-1595. Tiene preguntas sobre bienes raíces, 805-720-8090.

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2: Ah, qué maciza soy esa rolita, compa.
3: Pues más maciza se va a escuchar con Banda Perla y Banda Sirahue.

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